0: Silvestre Rodríguez, toco el bajo eléctrico y soy de McAllen, Texas.
1: ¿Qué tal? Yo soy José Ángel Farías, yo soy el encargado de la animación del grupo Intocable. Pues esperemos que sigan el gusto de la gente, seguimos manteniendo el estilo, porque pues es un estilo para siempre.

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Una de las canciones más románticas que tenemos en el disco, obviamente dedicado para todos ustedes con mucho cariño. Gracias por todo el apoyo y por siempre estar con nosotros en Calibre 50. Esto se llama Ni Mandándote Hacer. Compadre, dice viejón, márcale.

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0: fácil.
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0: Dele un shot por eso.
1: A ver si saben esta que dice así, ahí es ese.

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0: 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Adiós.

0: Muchas gracias.
1: Gracias.
0: Bueno, y vamos a invitar a uno de los grandes de la música norteña, uno de los grandes acordeonistas que ha dado México. Desde Cadreita Jiménez, Nuevo León, elegido del refugio, mi primo Kiko Montalvo y sus servidores vamos a interpretar este tema. Para todos ustedes, esperamos que les guste.

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0: Ya. Yeah. Parece que me están esperando. Es cierto. ¿Ya estamos listos? ¿Eh? ¿Qué cosa? Ya, está corriendo. Súbele, súbele, dame más volumen. Que se sienta el ritmo.
1: Desde Monterrey, para el mundo.

Ah, qué bueno están estas modelos, loco. Esta canción va para mi ex, güey. Algo que le compuse. Y pues a ver si ya se la voy a dedicar, a ver si deja de estar chingando con sus indirectas ahí. Échale, César. Vamos a enviársela, pues. Échale, César. Vámonos.

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0: Gracias.
1: Chécalos. Es más, con esos aplausos, Traileros del Norte se quita el sombrero ante todos ustedes.
0: Muchísimas gracias. Gracias, Monterrey.
1: Gracias. Con cariño. Y aquí nos vamos.

0: Un aplauso grande para don Ramiro Cavazos.
1: Muchas gracias, muy agradecido.
0: Dios lo bendiga, muchos años más. Bueno, vamos a continuar esta noche con otro artista invitado en esta producción de Pesado desde la Cantina. Es una figura internacional desde 1956 que inició su carrera. Menciona él que con el apoyo de don Tomás Ortiz, que le hizo su primera grabación de Los Aleros de Terán. Y esta noche tenemos el honor de que nos acompañe. Y bueno, gracias por aceptar la invitación a este gran homenaje. Bienvenido, don Catarino Leos, de Los Rancheritos del Topo Chico.

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3: Bueno.

0: Vaya que sí, hola, ¿qué tal? ¿Cómo están? Buenos días, buenos días. Good morning por la mañana. Ya estamos con ustedes en la cinturita de semana. En el miércoles, 8 de julio. ¿Y qué tal? ¿Cómo están? ¿Cómo les amaneció? Ya en los controles, acá en la 99.9 FM, Voces de Rancho, acá su servilleta, su servidor DIYGT. Hoy traigo compañía. Traigo por acá a un chute. Yo no sé por qué ese color, se llama Mausito, dense. ¿Qué pasó?
1: Hola.
0: ¿Qué? ¿Cómo que qué? A ver, salúdeme, compa, salúdeme.

0: Ay, no puede ser. ¿Qué va a seguir, compa?
1: No sé.
0: No digo, pues. Seguro, eso no me viene a quitar el tiempo.

vamos a música. Muy bienvenidos, esto es el Mañanero. Claro que sí, ¿dónde más? Acá en su casa. Acá en la 99.9 FM, Voces del Rancho. Vámonos con eso, suéltelo muñeco, como dice.

Hoy nomás. Ok, saludos para ustedes. Bienvenidos acá a la programación del Mañanero en este miércoles, sin duda de semana. Claro que sí, como si nada, el tiempo se va rápido, los días pasan volando, de veras, hombre.

0: baile le gusta más al tomate.
1: Yo lo sé.
0: A ver, ¿cuál es?
1: Una salsa.
0: Ay, no más, hombre. No tiene chiste, así no tiene chiste. Así no funciona la cosa. No tiene gracia, de veras. Ahí nomás, hombre. Por acá seguimos. A ver, ¿dónde me queda? Aquí está. Ok.
2: Hola.
0: Pero saludos ahí para Lucía, bienvenida Lucía, pásale, estás en tu casa.

0: todas las personas guapas y a todas las personas feas. Y ahí ustedes deciden a qué grupo pertenecen. Bye.
1: No sería el de los más chulos. ¿Qué pasa, mi compa Víctor? Bienvenido, pásale, pásale.

0: ¿Por qué? Porque solo mentiras, dice nomás, son... ¿Qué dice mi compita Pedro? Verina, bienvenido, bienvenido, bienvenido, pásale. Buenos días, dice... buen chiquillo por acá, saludos. Saludos para todos, saludos ahí para su amor y besita, para toda la familia, para el compa Fidel. Aquí andamos trabajando, dice compita, hoy nomás, eso a darle con Tokio en la cinturita de semana.
1: Sí, sí. Hola, hola. Saludos, saludos por aquí.

0: ¿cómo están? Díganme, ¿cómo están? Yo aquí contento compartiendo el espacio con este señor.
1: ¿Y por qué señor, compita? ¿Por qué señor?
0: No, pues, ¿eres señor o no eres señor?
1: Ah, pues soy joven aún. Tampoco soy niño, pero tampoco soy pa' allá, pa' acá. Ay, no más.
0: Vaya pues, solo te voy a decir uva.
1: Ay, ya cambia la cosa, ya cambia la cosa. Bueno, vamos, a ver quién anda por ahí. Saludos y para Saúl, bienvenido, compa. Pásale. No sé si hice bien invitar a este compita por acá, hombre. Este mausito, no sé. Es más loco que yo, más loco que una cabra.

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1: Ahí nomás, ahí nomás. Hoy miércoles creo que andamos perdidos más que los hijos de la Llorona.

0: este compita me anda desconcentrando por acá.
1: ¿Yo por qué? Tú me invitaste, así que ni

0: Eso vea que sí, que le dice un pez a otro pez. ¿Qué le dice un pez a otro pez?
1: Yo me lo sé.
0: A ver, ¿qué le dice un pez a otro pez? Chiqui. Bueno, saludos ahí para Rosita. Hola, Rosita. Bienvenida. Pásale.
1: Hola, Rosita. Bienvenida. ¿Y cómo tú estás?
0: Hola. Hombre. Este mausito, hombre. Acá seguimos con el Mañanero, por supuesto, a través de la 99.9 FM Voces de Rancho. Cinturita en la semana, agárrenla así, melito, y sacúdanla, que trae arena.

0: Eso vaya que sí, buenos días Verónica, bienvenida, dice buenos días, que hoy la vida nos sonría más bonito y todo salga muy bien desde muy temprano. Feliz miércoles, saludos a todos. Eso, muchas gracias Vero. Igual para ti, que la pases bonito.
1: Hola Verónica, hola, saluditos, ay tan linda. Besito, besito, adiós.

0: buenos días a toda la gente bonita y a ti también. Porque aquí no discriminamos a nadie. Espero que tengas un maravilloso día y recuerda, no te metas en lo que no te importa.
1: Ah, qué agonía. No, la verdad que sí, a veces uno por metido sale ganando, pero una subregañada, una submadriza. Pero excelente miércoles, cinturita de semana, agárrenla y sacúdanla que trae arena. Acá seguimos con el mañanero, por supuesto.
2: Claro que sí, este es el mañanero. ¡Ay! Acá su amigo el Mausito anda acá echando un poquito de relajo. ¡Ay, no más! ¡Ay, ay! ¡Hola! ¡Buenos días! Les traigo un consejo. Si no sale el sol, dibújalo, pero haz que tu día brille.
1: Vaya, por lo menos, algo bonito que dices, compita.
2: Así soy yo.

La que sí, ese gato malandrín. Hola, Eldi. Feliz miércoles, que la paz de Dios hoy esté sobre tu familia, la bendición sobre tus hijos y su protección sobre todo tu hogar. Buenos días, saludos, gracias, hombre, qué bonito. Qué bonito estas palabras de motivación para seguir en la mañana del miércoles, cinturita de semana. ¡Ay! Saludos y para Ivetsita Corona. Es para el compita Pedro Medina. Es para don Orlando, ¿cómo estamos? Saludos. Un fuerte abrazo a la distancia. Es para el cucaracho. Ay, dice compita Fidel, ¿cómo está la cosa? Gracias también a Virginia, a Verónica, a Eli. Saludos ahí para el compa Víctor. Saludos, buena mañana.

0: Vale, mira, ya entramos a la fase de cuartos de final. Hombre, se fue rápido. ¿Quién será el campeón? ¿Quién será el campeón? ¿Quién se llevará la copa?
1: La copa de vino. Una copa de vino.
0: No, yo dije copa. La copa de, del mundial. No, copa de vino.
1: Yo pensé que la copa de vino, porque una copa de vino cae bien. Hace bien al cuerpo, fíjate. Hace bien.
0: ¿Será? No creo. Muy temprano para la copa de vino, apenas son las 9:44 hora México, hora Guatemala.
1: Pero cae bien. Te vi una torre luna, vas a ver. Ahí la probaste. Oh, va a caer bien, va a caer bien.
0: No creo, no creo. Va a poner loca mi cabeza. Acá seguimos en el mañanero. Bienvenidos, pásenle. Buenos días.
1: Buenos días.
0: Pero ¿cuál es la gritadera, pues? ¿Cuál es la gritadera?
1: Es que ando contento. Happy. ¡Ay, mi copita! ¡Onda, primo! ¡Ondas, primo! ¡Se fue el primo! ¡Primo! ¡Speedy!
2: ¡Ole! ¡Arriba! ¡Epa, epa! ¡Arriba! ¡Ándale!
1: ¡Ay, ese primo siempre anda bien,

0: Jordani. Saludos ahí para Yuyu García. Yuyu García, buena mañana, bonito, bonito miércoles.
1: Hola, hola, hola, Yuyu. Bonito día, bonito día. Súbele, oye, oye esto.
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0: Ay, no más, hombre, ay, no más, te recordaré. Ay, se vale cantar, se vale cantar.
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no había escuchado yo esta versión. Se está derrumbando mi casa. Mucho buffer, mucho bajo. Se va a caer el techo. Ay, no, güey.

0: días, hermosas criaturas, puras, castas e inocentes, atrapadas en ese cuerpo cochino, perverso y calenturiento.
1: Hoy no más. Este compa sí amaneció agresivo.
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1: Vaya que sí, pena tras pena. Ay, no más. Échele. Acá suena bonito.

0: Hola, ¿cómo están? Hola, ¿cómo van? ¿Ya comieron? Este Uva no me invita a nada. Ya le pedí un cafecito, no hay, dice no hay, no, hombre. Así trata a sus invitados. No, ahorita no, así no.
1: Pero si no hay, ¿qué voy a hacer yo? Va, una tuagüita, pues.
0: No. Ya hay calor. Ah, ¿qué tipo de agüita, ¿Qué tipo de agüita?
1: No sé, agua pura, agua del chorro.
0: ¡Agua del chorro! ¡Eres un agua del chorro! ¡Qué maldad en tu corazón! ¡Qué maldad en tu corazón!
1: No, pues. Vamos a ver qué quedamos, pues. Ya sé que quiere irte con pita, no, hombre. Conozco yo a mi gente, dijo la canción. Una chela, ¿qué es lo que

0: piensa cuál es?
1: No sé, me la estoy inventando.
0: Ay, no digo pues. Acá seguimos con el mañanero.
2: Con tres candados.
0: Ay, no, eso es lo tres, dice.

0: señores, ha llegado el momento del descontrol. ¿Dónde está la gente guarachera? A ver.
1: La puesta negra, la puesta negra.
2: De veras que hoy, este miércoles, sí, nos andamos descontrolando.

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0: 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Sí,
1: tumbando caña. Yo pensé que un mañanero era tomarse una taza de café y un pan. ¿Y yo diciendo que me echaba tres?
2: Y el día que yo me muera, yo quiero que me entierren con una banda, pero que no es en la página más. Ángel mío, te vas. Ay, qué chulada. Te vas, ángel mío.

Hombre, como dice. Ay, bienvenida a la guachita de Medina. Dice saludos, buenos días para todos. Excelente miércoles, súbele. Saludos para su amor, dice que anda perdido. ¿Será que se lo llevó la cariñosa? Anda ya con el compita Charlie. Andan celebrando el cumple.

0: Vaya que sí, no, hombre, no me dejes nunca. Y se fueron con los cariñosas, se fueron con las cariñosas. Ay, como que andan ahí con cariñosos y cariñosas.
1: Ah, Berúa, ¿qué es una cariñosa? ¿Qué es una cariñosa?
0: Ah, tendría que preguntar. Son las que dan cariño.
1: ¿Cómo así? Explícame, que no entiendo.
0: Ay, no, es como le digo yo a este mausito que cómo es una cariñosa, un cariñoso. Le voy a poner videos mejor.
1: No. Quiero que me digas que es una cariñosa. ¿Qué es una cariñosa? ¿Qué es un cariñoso? ¿Para quién son los cariñosos? ¿Para quién son las cariñosas? ¡Dímelo!
0: Ay, no me son buenas. Mejor no me la mencionaba nada de eso. Vamos con más musiquita acá en la programación del Mañanero. Hasta nervioso me puso acá este mausillo. Es como cuando los niños dicen: papá, papá, ¿de dónde vienen los niños? ¿De dónde vienen los bebés?
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1: Ay, sí. ¿Y de dónde vienen los bebés? A ver,

0: Vaya que sigue el estilo de la banda que manda. Ay, mi gran noche. Esta puede ser mi gran noche. Y vamos con el asiento al compita Pedro Medina para saludar a su amor y mesita. Algo de Maquilis. Ay, huepa, huepa, para bailar.
1: ¿Sabes quién manda, Maquilis?
0: Abuelita, soy tu nieto.

Good morning. Para los que no saben inglés, buenos días. Me levanto temprano solo porque el mundo me necesita, ya saben, para mejorarles el día con mi presencia.

0: Vaya que sí, no, hombre. Por acá sigue lo bueno, acá en el mañanero. Pásenlo bonito, pásenlo bonito. Súbale, súbale. Huepa, huepa.
1: Eso. ¡Qué rico! Esta es cumbia de la buena, pues. ¡Uy, uy!
0: Saludos para Víctor, pasarle con Pita, bienvenido. Ahí para Margarita, de igual manera, bienvenida, pasarle y pasarle. ¿Cómo dice? ¿Cómo dice?
1: ¿Cómo dice?

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3: Buenos días, mi corazón de melón. Que tengas un lindo día como tus ojitos.
4: Buenos días, good morning. ¿Cómo amanecieron? ¿Yo? Inalcanzable.
5: Hoy nomás, ¿dónde están las inalcanzables? Ahí nomás, el Lucy Parado en Orlando. ¿Cómo estamos? Buena mañana. Feliz

0: Eso, mira que sí, sabrosura, sabrosura en la cinturita de semana.
1: Eso, claro que sí, miércoles. Mira. Ay, no sé qué voy a decir.
0: Con tu vestido blanco. Chale, chale, que le pasa.

0: Estas que son de puro sentimiento nomás, hombre, sonando acá en su casa, 99.9 FM, Voces del Rancho. ¿Y cómo es él? ¿En qué lugar se enamoró de ti? Échale, échale, súbale, súbale. Saludos ahí para Rosita, para Margarita y para Verónica.
1: Mirándote a los ojos,
0: ¿y cómo dice?

0: ¿A que sí? Disculpe, disculpe, señor locutor.
1: Claro, dígame, dígame. ¡Hola! ¡Hola!
0: ¿Y cómo dice?

0: Sí, por ahí complaciendo con todo gusto. Saludos ahí para Mirna, para la Colochita y para la Morenita. Bienvenidas, pásenle, pásenle. ¿A qué hacen en su casa?
1: Sí, pásenle. Hay cafecito, hay panito, hay musiquita.
0: Ya mero. Ay, no más, hombre, este mausito. Y como pensé, sin agua, los inquietos.

0: nomás, ahí nomás, como pez sin agua. Ahí nomás dice el compita Pedro. Qué rolita, compita, y súbele, súbele, dice, para su amor y Betsita. Ay, nomás. ¿Qué dice mi compita Eduardo Celi? Saludos. Para Ale, para Leslie. A ver quién más anda por ahí. Ah, para Mari. Hola, Mari. Mari, Mari. Mari. Mari Cordero. Ahí para la blanquita, dice, hoy nomás, súbele, súbele, ahí vamos, pues, otra. Ay, nomás, hombre, hoy sí, tocando puro sentimiento, puro sentimiento.
1: Ay, sí, va que sí, hoy sí, vamos a traer unas chelitas, ¿te parece? No. Ay, unas chelitas, unita, dale.

0: Vaya que sí, no, pero qué temazo en la voz de Miguel Acevedo Mejía, malagueña salerosa. Clásico, temazo, temazo. ¿Y cómo dice Paquita? ¿Qué Paquita es Paquita? Y tres veces te engañé. Hoy no más.
1: ¿Para que Paquita sí la sabe? ¡Qué daño le hicieron! ¡Qué daño le hicieron!

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0: Pues que sí, una de las clásicas en la voz de Rocío Dúrcal, la guirnalda.
1: ¿Aló?
2: Hola, mi amor, ¿me extrañas?
1: Todavía no, yo te aviso cualquier cosa.
0: Sí, bueno, ahí vamos a mandar el mensajito por WhatsApp. Ay, no. Ay, hombre. ¡Au! Excelente miércoles, cinturita de semana. Agárrenla y sacúdanla que trae arena. Hola, Margarita. A ver, permítame, Margarita. Saludos. ¿Dónde andaba yo por acá? Se me perdió la cadenita. Ah, ya la encontré. A ver, Andrea, saludos. Dulce Contreras. A ver, ¿quién? Ah, para el Colochito, dice. ¿Qué pasó, Colochito? Ah, vamos a chequear eso. Ajá. Hola, Sandra Gómez. Bienvenida. Pásale. Elisa, bienvenida. Edwin, igual, saludos. Pásenla bonito.
3: Eso, vaya que sí. Viernes. Iba a decir viernes. Es miércoles.

0: Luchemos por mantener la sonrisa, porque la cintura una vez que se pierde, esa sí no se recupera.
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1: Muy buenos días, ¿cómo pinta el día para mi generación de todavía me siento joven, pero ya tomo cosas por si acaso? ¿Qué medicina nos toca hoy? ¿Aspirina forte? ¿Omeprazol? ¿Bedoyecta? ¿Colágeno hidrolizado? ¿O vinagre de manzana en ayunas? Que esa madre no sepa qué, pero mira, cada quien.
2: Ah, claro que sí, ya toca la vitamina. Ay, no más.
3: Ah, sí, ya toca la vitamina, sí. La C de cerveza.
2: Este compita solo en cerveza piensa, hombre.
4: Tu adiós.
3: Pues sí.
4: Que me imponga Dios.
3: Te invito una, que dice.

0: Vaya que sí, hombre, terminamos el mañanero y nos vamos con música de Pegue. Ya la última parte del turno de su servidor. Ay, en la cinturita de semana.
1: ¡Esto! ¡Súbele, súbele!

0: Vaya que sí, puro sabor. Huepa, huepa.
1: ¿Qué? ¿Vas a hacer pipí? Anda, pues. Anda, yo miro aquí. Andate.

Vaya que sí, vaya que sí, hombre. Eso es una bomba, bomba. ¿Cómo estamos, Leslie? Bienvenida, pásale. Y claro que sí, golpe con golpe yo pago, beso con beso de vuelo. ¡Ay, no más! Una cumbia clásica. Claro que sí, saludos y para la colochita. A ver, ¿qué pasó, mi compita Luisillo? Saludos y para Luisito. Bienvenido, pásale, pásale. Ahí está, muévelo, muévelo, dice. Aquí andamos, compita. Eso me llega, compita Pedro Medina. Ahí, súbele, súbele. A pasarla bonito en la cinturita de ese mar.

0: escuchado yo esa versión cumbia. Devuélveme a mi chica. Bueno, aquí ponemos de todo un poquito. Claro que sí, acá en su casa, la 99.9 FM, Voces del Rancho.
1: Claro, claro. Hola, hola, dice la guachita de Melina. Yo también aquí ando. Anda parando la ovejita. Anda parando la ovejita.
0: Pero ¿cuál es la necesidad de gritar, pues?
1: Déjame, yo así soy. Déjame. ¿Para qué me gritas? Vaya pues, ahí te voy a dar tu chelita. Ahí te voy a dar tu chelita. No

Vaya que sí, no, pero ese besito, cachichurris, machichirris. Y como dice, como dice, como dice. Huepa, huepa, el saborcito del miércoles. Agárrenla así de la cintura y sacúdala que trae arena. Huepa, huepa. A ver, ¿cómo está la temperatura? ¿A cuánto estamos ahorita? Hay calorcito, 23

0: Vea que sí, por acá seguimos con las sabrocumbias del miércoles. Lata que sí, no, hombre, chile ganas, se pasen a bonito y súbale.
1: Así es, súbale. Hay que bailar, hay que gozar, la vida es solo una. Pásenla bonito. Vamos a bailar, vamos a gozar.

0: Vaya que sí, hombre. Saludos ahí para Dani. Dani Hernández, bienvenido. Acá seguimos. Ya casi nos vamos. Nos quedan 18 minutos de vida. A las 12 del mediodía se viene Marvin Juárez, el travieso. Así es.
1: Claro, claro. A las 12 sigue la buena música. Bonito miércoles, bonito miércoles. Sin tu mitad de semana, imagínate. Hoy no hay partidos del mundial. ¿Qué vamos a hacer?
0: Pues lo que hacemos todos los días.
1: ¿Y qué hacemos todos los días?
0: Pues como los peces.
1: ¿Y cómo hacen los peces?
0: Pues nada. Nada, nada.
1: Chiste mamón.

0: Bueno, yo me voy. Gracias ahí a Lua. Gracias por estar acá. Pues gracias por la invitación, más que todo, pues. Es que a veces no me sale lo que tengo que decir. Soy muy tímido. Bueno, así que muchas gracias. A ver que otro día vengo por aquí. A ver que otro día me invitan. Ajá. Sí. Jojojo. ¿Va que sí? Ay, yo digo que sí. A ver qué pasa. Uy, qué dice eso, ¿no? Pues sí, adiós, pues. Muchas gracias. Se les quiere. Muchas gracias. Sigan escuchando la radio 99.9 FM. Voces. Voces del rancho. Adiós. Adiós.
1: Que no dice que es tímido el muchacho. Hoy nomás, jovenza, nos vamos. Me quedan 4 minutos de vida. Eso. Saludos y para Dani, para Vanessa. ¿Cuándo más hoy? Aquí estoy escuchando, dice Dani. Saludos. Gracias por la compañía. Súbale, que ese es mi compita Pedro. Eso. Muévele. A mover el bote. Bueno, no le cambien, ya viene Marvin Juárez, el travieso. Saludos y para Ivencita Corona. Para la condesa de la radio. ¿Dónde andará? ¿Será que anda preparando las aguas poderosas? Aguas espirituales. Las aguas concentradas.

Está Charlie Rivers, hoy anda de manteles largos, ya anda con las cariñosas. Ay, nomás que la siga cumpliendo, que siga disfrutando, que siga con el apapacho, con el agasajo de su cumpleaños. Ahí nos unimos al saludo desde Guatemala hasta dónde me dijo, hasta Iztapalapa.

Eso que sí, hay vida mía, huepa huepa, sabro cumbia. Bueno, muchas gracias, saludos ahí para Dani, Dani Hernández. Eso compita Pedro, buen provecho. Empezó el día tranquilo, dice, suave, suave, como la papaya. Hoy sí ya me voy, con permiso. Se quedan en buenas manos, ya viene por ahí Marvin Juárez, el travieso. Hasta mañana a las 9, hora México, 9 de la mañana, hora México, con el mañanero. Gracias, se les quiere, un fuerte abrazo a la distancia, bien portaditos, que nada les cuesta.

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Bueno, muchas gracias, gracias, gracias a DJ Uba GT por el cambio, mi brother. Buena tarde, acá en 99.9 FM, Voces de Rancho. A ver, ¿estoy bien? ¿Estoy conectado? Sí, estoy conectado en Voces de Rancho. Buena tarde. A ver, a ver, a ver.

muy especial para mi brother DJ Wajeti. Gracias por el cambio. Saludos también especiales para Ivesita Corona, que anda por ahí. Pedro Medina, también buena tarde. Y todos los que andan por ahí. 99.9 FM, Voces de Rancho. Gracias a todos los que me están acompañando ya de este lado de TikTok. Y ya saben, gracias por ese apoyo incondicional al travieso. Tremenda Pau. Y también, ¿quién más vi por ahí? A ver, Pau. Qué tremenda. ¿Quién más? ¿Solo a Pau? ¿Qué más? Bueno, a todos los que me están acompañando de este lado y no conozco, chicos, un saludo muy especial. Si pues, quieren un saludo, pues me escriben y ya los veo, ¿no? Si no, no los puedo ver.

También llega Ikari por acá. Pásale, pásale, Ikari. Buenas tardes, Ikari. Hoy llegaste temprano, ¿eh? Buenas tardes. Hoy llegué temprano. Saludos. Bienvenida a 99.9 FM, Ikari. Buenas tardes. Te acompaño durante 2 horas y nos vamos con mucho.

0: Ya me vine, dice mi brother. Qué bueno que te hayas venido, mi bro. Hay que venirse siempre. Ay, no. Soy raro eso, ¿no? Hay que estar. Hay que llegar con todo. Mejor así.
1: Todo el mundo está bailando. Todo el mundo disfrutando. Vamos todos.
0: Gracias, gracias por el apoyo, chicos. Gracias por el apoyo. A ver, Rutila, suelta la Rutila.
2: Ya me vine, dice. Bueno, que se venga, va.
3: Hola, mi papacito, mi chiquitito, mi alfa, amor mío y corazón de Silvia. Chiquitito, papacito, aquí nomás pasé a saludarte, papacito chiquitito, porque no quiero distraerte, papacito chiquitito. Ay, chiquitito, póntelo donde no te pegue el rayo del sol,

dice saludos a mi hijo. Y dice saludos para su bebé. Muchas gracias. Saludos a mi hijo. Saludos al baby. Gracias. Si tienen uno igualito, me avisan, ¿eh? Así de guapo. Así me sale.

0: ¿Y de qué?
1: Miedo al éxito.
0: ¿Qué panadero va a hablar mal de su país? Sí. Aprende tremenda. Dice que ya quiere dos hijos, no solo uno. ¿Te das cuenta?

Papito, yo me apunto. Yo quiero unos bebés que sean tuyos, tan chiquititos, papacito, que sean de tu sangre, chiquitito. No es que yo cuando tengo hijos, yo no tengo de uno, yo tengo de a dos. Yo soy como las conejas. Ay, papacito, chiquitito. Ay, chiquitito, póntelo donde tú quieras ponértelo.

0: hizo así muy especial para Yesenia, ¿eh? Es que yo traigo gemelas, por eso digo que... Oh, y saludos para Pau, para Icari, para Rutila. Y se pone bien... Que pone bien feliz al amigo travieso. ¿Para qué te digo que no? Si me alegra mucho con esa... Me alegra mucho con esa...
1: Mi corazón.
0: Me pone alegre, ¿eh? Quiero mucha Rutila, ¿eh? Quiere un hijo mío, pero no sé si logremos tener un hijo juntos. A ver, o doble.

0: te dicen guachitos o guachitas. Ah, o sea, cuando son gemelos, guachitas.
1: Arrasa.
0: ¿Cómo dicen la guachita? No. Ah, ya entiendo. Fíjate que no sabía eso, de guachitas. Bueno, es que Rutila quiere tener guachitos míos. Lisa, no te entiendo, Lisa. A ver, dímelo, Lisa.

andar en una bolsita ahí. Saludos a mi cuñada y visita, dice Rutila. ¿Cómo se lo podré mandar a Rutila para que pues tenga dos hijos míos allá? A ver, ¿cómo le haremos? A ver, cuñada, ya me dice, ahí me saludas a mi papacito Emilio de Collado. Oh, no te digo que es bien traicionera, pues. Se los congelas y se los mandas en una hielera. ¿Verdad que sí? ¿Cómo les dicen los helados que venden así, tipo Bonais, pero acá en Guatemala? ¿Saben cómo les dicen los helados hechos artesanales, pero en bolsita? ¿Saben cómo les dicen en Guatemala? ¿Les dicen topollillo? ¿Y qué más? Bueno, creo que topollillos... Y coquitos también, ¿eh? Así, en una bolsita así cogela. Imagínense ustedes. ¡Bolis! ¡Oh, bolis! Bueno, y esta canción me la dedicó Rutila Collado, ¿eh? Y en bolsita se lo ha dedicado Pedro, ¿verdad?

0: chiquitito. Pero tú eres el mero, mero toro semental, chiquitito, papacito. Tú mándamelo como quieras, mándamelo, papacito, chiquitito. El chiste es que me lleguen. Y así ya puedo tener unos guachitos o guachitas. Uy. Ya te digo que guachito o guachito, porque te digo que estoy como las conejas, yo traigo día dos.
1: Ok, pues.

0: Tres se emocionó con los guaches. No, pues.
1: Te digo de a dos, porque yo tengo pues unas gemelas, unas niñas. Bueno, ya no son niñas, pero para mí siempre serán mis niñas. Acaban de cumplir 29 wow. años. 29. 27 años, ahora el 29 de junio.
0: Oh, wow.
1: Por eso yo soy día 2.
0: Ok, entonces yo te voy a mandar día 4. Y imagínate, yo todo poderoso, van a salir 4, no manches. Marlene, hice por acá. Buenas tardes, Marvin. Hola, Marlene, ¿cómo estás? Hasta rojo como jitomate se puso. No, es la cámara que me pone rojito, ¿eh? Estoy

me vaya con un programa, que me vaya con un programa de todas las rolas que me han dedicado, no manches. No sé, no sé, serían muchas rolas, ¿eh? Y si hay unos trillizos, tu amigo dice, dile, ah, bueno. Creo que sí, besito, también esa rola, wow, esa rola también me la dedicaron. No voy a decir quién, pero me la dedicaron también, ¿eh? 20 rolitas, por favor, para mi amor y Morenita con los Bukis. Y la pareja ideal con Marco Antonio Solís, Marisela, Ángel con Grupo Frontera. Y para Don Orlando, Vicente. Pero voy con esa rola y anotando también para

Espéreme, espéreme, aguánteme la casaca. Dice por acá, a ver, saludos mi chavo Ruco. ¿Estás bien contento o contento y que te que extrañabas a tu rutila? Dice, oh, dice, cuando puedas ponerme la rola de Alma Fiera, Coqueta y Peligrosa y otra de Lucero, vete con ella. Ok, con mucho gusto, chica misteriosa, bienvenida a 99.9. Yo estoy feliz, yo estoy bien contento con todos, ¿eh? No. Rutila, pues, es una más. Así soy feo, eso no. Rutila, mejor no digo nada, Rutila. Rutila, muchas gracias. Te mando otro besote, Rutila, porque si no.

0: Barranza dice, dile, yo paso, dice, o sí, pasé, hace los, creo que yo es mi amor platónico. A ver, chica misteriosa, no comprendo, dice, años atrás, y no entendí, a ver, chica misteriosa, me lo dibujas, por favor, porque ya sabes que soy mero mencito. Me ponen mencito, me ponen más menso, imagínate, bueno, soy mencito, nací mencito, me ponen más menso, ay no. ¿De veras qué? ¡Ay, lotería! Te entendí, chica misteriosa, que tú hace rato pasaste. Bueno, no entendí. Gracias.
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0: Se le juntó el ganado, dice. ¿Cuál ganado, Ivechita?

0: mi universo.
1: O si metes el travieso como tienen ganado, a cada una le da su día. ¿O sí? Buenas tardes, mi travieso. Hola, Iris, pásale. Bye, papi, te espero en la noche, chiquitito. Ok, yo te caigo más tarde, Rutila, ¿eh? En la noche, ¿eh? Ahorita la tengo descansando en la camita todavía, ¿eh?

¿Qué dice por acá? A ver, dije que Rutila y tú me hacen recordar cuando yo tenía amor platónico. Así pasábamos. Ah, yo también lo ponía loquito cuando lo llamaba. Eso quise decir. Oh, ya, ya entendí, ¿eh? A rato sale, así, ¿a qué hora sale por el pan, Rutila, eh? Dice el muñeco precioso. ¿Cómo estamos, muchacho? Saludos a los jardineros de Brooklyn. El saludo especial también para Flaquita, si anda por ahí. Muñeco, bienvenido a 99.9 FM.

0: Bueno, mi papacito, mi chiquitito, ya me voy a ir a lavar lo que algún día va a ser tuyo, papacito chiquitito. Y pues también ya me voy para no distraerte mucho porque hasta mudo creo te ando dejando ya. Ay, chiquitito,
1: Ay, Dios mío.
0: papacito. Ay, chiquitito, póntelo donde no te pegue el rayo del sol, chiquitito. Qué rico.
2: Dicen que algunas
1: diablos,
2: personas
1: diablos,
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1: dice,
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1: diablos,
2: lugar.
1: Rutila,
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1: A ver, chica misteriosa, creo que es tu rola que quieres, ¿verdad? Me dice si sí, sí o no, ¿soy bien o soy mal?
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1: Voces del Rancho. Besote, Rutila, muchas gracias por los audios. Ay, chiquita, es algo que te quiero un chingo, chiquita.

0: Dice por acá.
1: Completamente feliz.
0: A ver, termina. ¿Ustedes saben qué es el estrés? A ver, ¿qué es estrés o ex? Es antes, ¿no? O fue estrés, estrés. A ver, ¿cómo así? ¿Qué es el estrés? ¿Como un ex que te hacía tres o cómo era la onda? Ese muñeco. Ah, estrés. El estrés, sí. El estrés es cuando no sabes qué hacer, ¿eh?

0: Tremenda. No solo los hombres, y también las mujeres, ¿eh?
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0: Beto, fíjate que me estoy bañando todos los días. Ahora me baño todos los días, ¿eh? Hoy sí, me estoy bañando todos los días, ¿eh?

Ay, ay, ay, ay. Qué bárbaras son las damas. Qué hermosas son las mujeres, la neta. Y con poca ropa se ven mucho mejor. Cállate, travieso, chingado. Rancho. Buenas tardes para Taino.

0: Ay, ay, ay, la pareja ideal, Mapara y Besita Corona de parte de Pedro Medina. Tocando la pantalla, dale compartir, por favor, ¿eh? Hoy somos poquitos, pero no importa. Tú toca la pantalla y comparte con tus amigos.
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0: que
1: es eso de señora, Beto? Ay, no. ¿Qué es eso de señora, no?

0: 13:02 en Guatemala y México. Sí, 13:01 p.m. acá en 99.9 FM. 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
2: Y si suspiro, ¿hasta dónde se fue mi papi? Hasta por allá, ¿eh?

Ay, ya me voy. Ya dices que te vas porque amigo Robin Matías. A su pinche te bañaste, te peinaste, soy vos, sí. Última, eso lo estaba diciendo, fíjate, brother, que desde la semana pasada me estaba bañando todos los días, ¿eh? Porque normalmente me bañaba un día así, tres no, o cuatro no, hasta cinco no. ¿Para qué les miento? Era un cochinito, yo cantaba la canción, no me quiero bañar, no me quiero. Así cochin, no me quiero quedar, no me gusta el jabón, no me gusta el shampoo. Pero ya llevo casi más de dos semanas que me baño todos los días. Hasta acá en la casa me dijeron, ¿y vos qué onda? ¿Qué te estás bañando todos los días? ¿Qué estás haciendo? ¿Qué? Así me dijeron. ¿Por qué te estás bañando todos los días? ¿Qué estás haciendo? ¿Qué chingado estás haciendo? Pues radio. ¿Ves? Rutila dice, así sin bañarte está más rico, ¿verdad que sí? Ahí está uno en sus juguitos.

0: A ver, dice, ahora sí ya me voy, papi, te espero más tarde. Oye, a ver, ¿qué? Y cuando no canta, ay, canta,
1: por favor, travieso. Es que te extraño, travieso. Canta, por favor.
0: Chingados, yo te pago para que... Hasta me quería pagar para cantarme el otro día. Y ahora que, ay, no, las mujeres. ¿Quién entiende a las mujeres, no? Lo bueno que se llevan muy bien.
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0: tiempo sigue avanzando y mi sobrina Chula Pechocha llega por acá. Y se recuerden seguir, sí, por favor, los que me puedan seguir y los que me puedan dejar su poderoso quiéreme.
1: Baila quebradito.
0: Dándole a pantalla y dándole compartir, por favor.
1: Yo.
0: Relaja, por eso apagó el micrófono.
1: Hola.
0: No. Ya les digo que mi consola. Ahí te, Beto, te voy a enseñar mi consolita, la que tengo ahorita. Es una cosita así chiquita. Te voy a enseñar mi cosita que está chiquitita. Antes tenía una cosota grande, pero hoy la mandé a reparación. Así, ahorita tengo una cosita chiquita, ¿eh? Ahí te la enseño, te enseño la cosa chiquita. Ay, Dios mío. Dice, hola, buenas tardes, tío. Travieso, ya estoy aquí. Estoy a todo volumen. Saludos para todos y todas. Acá 99.9. Bueno, gracias, mi sobrina.
1: Yo.
0: ¿Cómo hacías la chingadita?
1: Baila con la.
0: Ay, ay, ay. No gano, pero gozo, ¿eh?

Mira, no me quiere invitar a los sellos. O tremenda, tú me quieres invitar, a ver. Pau, pau, la chapina. Oh, está buena esa, ¿eh? Pero escríbelo en privado, que a mí se me olvida. Ay, Dios, si te contara que se me olvida a mí. El otro día, ¿saben qué me pasó? Y de veras que no les miento, esto me pasa seguido, ¿eh? Mi viejita me dice, hijo, hermoso, chulo, pechocho. Porque ya saben que las mamás lo miran uno hermoso, aunque no esté todo feo como yo, ¿no? Y me dice mi viejita, llévame al mercado, ¿no? 2 de la mañana, dice, en la mañana y en 1 hora. ¿Cómo así? No entendí. 2 en la mañana y 1 en la hora. Bueno, no sé. Pero bueno, mi viejita me dice, llévame al mercado, ¿no? Como tengo motocicleta y vamos, súbase, mami. Le digo, mami, querida, súbase, mami. Y la llevo al mercado, ¿no? Imagínense ustedes una calle recta, ¿no? A ciertas cuadras tenía que cruzar a la izquierda, ¿sí? Para agarrar para el mercado, ¿no? En mis calles. Total que yo iba y donde tenía que cruzar, no, yo iba recto, ¿no? Avancé una cuadra extra, otra cuadra extra, otra cuadra extra y otra cuadra extra. Iba yo recto, pues así, sin sentido en este mundo, ¿no? Y mi mamá me dice, mijo, sí, le digo yo, ¿a dónde me llevas? Pues al mercado. Pero el mercado quedó como 2 kilómetros atrás. Me dice, a la chinga. Y vea que no me dijo cuando llegué a final de Guatemala. Le digo yo, bueno. Pau, Pau, la chapina de California. A ver, tremenda, ¿me vas a apoyar con los sellos? O Nela, sí, la neta, ¿eh?

0: Hoy sí me miro del color que soy, así como marroncito, ¿no? Ay, ay, ay. Está como mi sobrino. Tengo un sobrino que se llama Caleb. Y pues les dijeron que, pues, que dibujaran a su familia, ¿no? Y pues a la mamá la puso de un color, ¿no? Pero a mi hermano lo puso marrón, casi negrito, ¿no? Es que mi papá es negrito, dice.
1: ¿Qué pasa?
0: Esto lo pide Judy Pavia.
2: Mamá, ábreme, por favor, mamá. Necesito hablar contigo.
0: Chica, dice, con mi hija chicote mía, y mi pañuelo. Oh, ay,
1: ¿cómo vienes?
0: Me imagino.
1: De Dios, dime qué te
0: está
1: pasa.
0: Está como el muchacho que llegó bien borracho a su casa, dice, y es la mujer se llamaba Chila, ¿no? Chila, abrime la puerta, Chila, ya llegué.
1: ¿Por qué?
0: No, porque venís borracho. Chila, abrime la puerta, Chila.
1: ¿Estás tú?
0: No, porque venís borracho y me vas a pegar.
1: ¡Que
0: abrime la puerta, Chila!
1: Nada.
0: Y enojada la mujer le dice, ¡abrila si podés!

0: llegó Chelita. Pues acaba de llegar Chelita, ¿eh?
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0: Dice que me calle, ahora que hable. Ay, Dios mío. No les digo, pues, ¿quién entiende a las mujeres? O sea, ¿cómo menso?
1: Te lo juro.
0: Me dice, cállate, me dice, ¿y ahora que hable? Chau.

0: del libro, ¿no? Esa mentira está ahí.
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cuando Will de Kingston dice, wow, gracias Chelita. Y te lo pide Eva Martínez. Vamos contigo, Eva, 99.9.

Lo que pasa es que no, de veras que a veces piensan que el micrófono y pues solo hablar y amplifica, pero no, no, no, hay que hablar así. Estoy a sacar de adentro la voz. Ay, ay, ay, 99.9 FM, Voces de Rancho. Limbo, el eco de tu voz. Y saludos para la nenis, que anda por acá la nenis, ¿eh? Se equivocó de puerta, pero se quedó acá. ¿Cuántos han entrado a un lugar donde no querían entrar y por error entraron, no? Y dice, chample, me equivoqué de puerta. Wow, Shapiro, y hablando de quién se equivoca, pásale, Shapiro.

me puedan apoyar con los 165K. Llevo 142, ya me falta poquito para los 165, ¿eh? ¿Vayan con eso? Hola, dice Iris, gracias por los saluditos. Shapiro, de veras que eres bienvenida acá, siempre acá te esperamos, Shapiro, ¿eh? En 99.9 FM, Voces de Rancho. Bueno, 165K, llevo 143. Alguien que me haga la resta por ahí o la suma, no sé. 165 menos 143. ¿Qué me falta? 10 minutos tengo para que terminemos con los 165. Si pueden apoyarme con eso, por favor, yo muy agradecido con todos. Los que puedan apoyarme con el tap tap. Chiplac, dijo Rob.

0: Ay, ay, ay. Bueno, vamos con esta. No. Dice, qué bonito se ve el travieso cuando cantando atrás. Dice, ¿cantando atrás de quién? ¿Cantando atrás de quién?
1: Aquí con ustedes.
0: 7 minutos y llegamos a las 2 de la tarde.

Cuapan y Oaxaca, algo así, es verdad. Bueno, no conozco, pero se oye bien bonito. Ahí está mi... Bueno, y para los que no sepan, esta canción la canta los Fernández también de Oaxaca. Ahí anda Pedro Fernández, mi brother que viene por acá. Esa canción también él la canta. Así que pues ahí está mi brother. Chicos, ya me falta poco, me falta poco para los 165K. ¿Me puedes apoyar con eso? Me faltan 3 minutos, ¿Y para qué está el map? Sí, lo que pasa es que no tengo es tiempo, mi brother, para estar buscando en el mapa, Bueno, muchas gracias a todos los que me estuvieron acompañando en esta tarde tan especial de miércoles, cinturita de semana. A través de 99.9 FM, Voces de Rancho. Yo regreso mañana, si no me presta vida. A ver si me apoyan con los 165, ya falta poquito, ¿eh?

0: así canto yo y sí, a mí me encanta esta canción. Me irá mejor sin ti. Bueno, otros 4 minutos, a ver si con esa rolita terminamos y a ver si me...
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0: Cállate, mi bro. Siempre se me olvida que este brother habla ahí al final, Con esa rola termino. Hoy sí, con esa rola termino, chicos. A ver si me apoyan. 5,000 corazones nada más, ¿eh? 500 cada uno o unos militos ahí cada uno. Y con eso terminamos. Hoy sí, con eso me voy y regreso mañana, si lo permito. Gracias. Ay, ay.

0: Para los amigos, los Navarrete, compadre. Para los jinetes por ahí, que no se agüiten, sigan divirtiéndose. Vamos a enviar también saludos para Alejandra, Cristina y Male, que por ahí andan divirtiéndose, se la pasándose lo mejor, compadre. ¿Qué tenemos por ahí?
1: Bien, avanzamos. Vamos a mandarles un tema que se llama Mundo y te quedas. Queremos dedicárselo allá a nuestros amigos, los esclavos. Musical, no se agüiten, primos, aquí estamos con nosotros. Al ratito siguen, no se les olvide, después de Armadillos. Nuevamente sigue Esclavos Musical para despedirse, porque no quedaron nada de a gusto, que no se despidieron bonito de la gente. Vamos a mandarles allá a toda la raza de la sierra, allá a Madeo, allá para el frío, para Mojideca, Filo de Caballo, Chichigualco, allá para mi raza de Chilpancingo, que no se me queda nunca, para la raza de Tisla, Chichigualco, Palmar. Avanzamos, Mundo, ahí te quedas.
2: Ok, vamos a mandar un saludo por ahí para el compa Félix, que nos acompaña por allá de Chichigualco. Un saludo, compadre. Vamos a mandar, este tema se llama Mundo, ahí te quedas, o el mal gastado, ahí como quieran llamarle.

Ok, vamos a dar un saludo también por ahí para el compa. Se nos olvidaba desde hace rato. Por ahí para la gente de por allá que nos acompaña de la Aurora. Un saludo de parte de los Armadillos de la Sierra, compadre.

Ok, vamos a mandar un saludo por ahí para los jinetes. Un saludo de veras muy especial acá de parte de los Armadillos de la Sierra. Que gracias a ellos y gracias por ahí. También vamos a mandar un saludo por ahí para el rancho Aguas Arca, que nos hizo el favor de acompañarnos, compadre. Un saludo para todos ellos que nos están solicitando un tema que se llama La Muerte del Charrito, compadre. Para todos esos jinetes y para la gente que le gusta el jaripeo, se llama El Corrido del Charrito.

A ver si me están oyendo. Por ahí saluditos a la 99.9, que por ahí estamos enlazados. Espérenme, estoy checando a ver si puedo bajar la música. Espérenme tantito, ténganme pachencha, ¿ok? Si no, pues pongo la música que tenga. ¿Verdad? A ver, vamos a ver por acá. Déjenme checar. A ver, vamos a ver por aquí. Saluditos a todos los que anden por ahí conectados a través de la 99.9 voces. Espérenme. Nomás con que no se me trabe esta cosa, si no ya valió, ¿eh? Nos quedamos a medio camino. Si no, les voy a poner la música que tenga, ¿ok? De la que haya. Les voy a poner una de Vicente Fernández, ya que no me dejó buscar la otra. Dice que no quiere. Qué ingratos. Por aquí estaremos hasta las 5 de la tarde, ¿eh? Dice, pídenselas a mi mamá, espérate, mija. Espérate, mija, ¿cómo que se las pidan a tu mamá? Ahí anda tu papá oyendo, ¿eh? Vámonos con algo de Vicente Fernández y yo regreso ahorita con todos ustedes. Así es que súbele, que súbele, que súbele.

0: Hoy nomás, es miércoles, ombliguito de semana, lo hacemos viernes, ¿cómo que no? Dice, eso está buena también, gracias. Ándale, gracias a usted.
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0: Aquí voy a estar enlazada a través de la 99.9, unos 20 minutitos, ¿eh? Ya casi vamos de salida. No sabía que no había DJ si no me hubiera conectado.

0: que se van a ir a ver a los cariñosos. ¿A dónde dicen que vamos? Pero vales igual que las otras, las que... Ah, no, al revés, que se van a ir a ver a las cariñosas, ¿verdad?
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0: Oye, nomás chiquitito, dice, ¿tú a dónde vas? Oye, este me quiere golpear, que alguien me ayude. Dice, las mismas tijeras, súbele a Juá. Ay, ay, ay, pobre hígado. ¿Qué culpa tiene el hígado, verdad? Vámonos con música, yo regreso, súbele. Y este tema se llama y se titula La Luz de Tus Ojos, con Alfa 7, sí señor.

Oigan, por aquí tenemos unas mañanitas muy especiales. Por ahí él estuvo temprano haciendo programación a través de la radio. Creo que también aquí, ¿verdad? Aquí estuvo también en programación en la 99.9. Así es que bueno, por aquí le vamos a dejar sus respectivas mañanitas. Muchas felicidades. Aquí andamos un rato en la radio y bueno, por aquí nos la solicitaron y qué mejor que a través de sus dos casas, donde bueno, pues él es parte ya de aquí de la familia, tanto como de la seductora como de la 99.9. Así es que Charlie, estas mañanitas son para usted. Esperamos que las disfrute, que las goce. Y si hay pastel, pues que nos invite un pedacito. No importa que nos engordemos, hacemos doble zumba, no pasa nada, no pasa nada. Así es que muchas felicidades y traigan las cariñosas aquí en el chat de la 99 o en el chat de la seductora, no importa. Estamos enlazados en las dos radios con una sola conexión, con su amiga Plebi, la jefita. ¡Vámonos, súbele!

Dice por aquí el chinche Betarro, dice saluditos a Don Fidel allá al 99.9. Dice, me complace con una de Lupe Esparza, es más mía que de él, claro que sí. Saluditos a mi hija, la bebecita también de

0: pedimos a Dios.
1: Dice, gracias por mis mañanitas. Ahí están con mucho cariño de parte de las seductoras, de parte de la 99.9. Dice, yo las Caribes Porfis. Oye, la otra anda de borrachita ya, no te digo. No la inviten, si ya saben cómo es, ¿para qué la invitan? Dice por acá, gracias. Ok, aquí está. Saludos al Betarro hasta allá, dice. Dice, sí, hemos comido mucho pastel. Feliz cumpleaños, amigo. Diosito te bendiga siempre. Dice, acá hay pastel para todos. Bueno, por ahí están, ¿verdad? Comentando. Saluditos a Daniel. Saluditos a Robert. Saluditos por acá los que andan a través del chat de la seductora. Dice, gracias, jefita. De nada, es un gusto y un placer por aquí estar. Bueno, pues poniéndole sus respectivas mañanitas. Vámonos con este temita por aquí que me solicitaron. Es más mía de que de él. ¿A poco sí, oiga? ¿A poco sí? Oigan, saluditos por ahí para Rumberito. Rumberito seductor que anda por ahí detrás de la puerta mirándonos y escuchándonos. Vámonos pues con este tema antes de que me digan ya suéltela. Y yo regreso, súbele, ya casi nos vamos.

0: Dice, Amal DJ se va a festejar con las cariñosas y va a tomar chichi porque está bebé. Hoy la otra.
1: Sin una sola palabra.
0: Entonces le queda la de Anonta bebé, Anonta bebé, gurú.

Hoy nomás, dice por aquí el DJ de las 35 estrellas. Dice, saludos mi niñote, pásale a la fiesta. ¿Qué trajiste? ¿Con qué te vas a mochar? Porque de colado y de, si no traes nada, no es bienvenido. Dice, ¿cuántos años cumples? Bueno, por ahí están platicando entre ellos, ¿verdad? Dice, ya me dio de tomar el DJ. ¿Qué van a poner para que se haga la fiesta? Dice, la comida ya está preparando mi amor Pedro Medina. La música ya está con mi mamá Plebi, jefita, el pastel ya lo traigo. Y las ganas de comer son las que hacen falta. Dice, hola carnalito Charlie, muchas felicidades hoy en tu cumpleaños, Dios te bendiga. Por ahí de parte de Pedro. Vámonos con este temita que por aquí me habían solicitado y yo regreso ya casi a despedirme. ¿Con quién, mija? ¿Con

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Ya estamos aquí de regreso. Oigan, por aquí me están solicitando el último tema que vamos a programar esta tarde porque ya vamos de salida. Ya vamos de salida. Me están solicitando un tema y le pongo con lo que me dices, mijo. Me sale con la adictiva. Dice, se escucha hasta allá bien lejos, casi a gatas, pero gracias. Codiciado, le puse codiciado y me salió con la adictiva. Dime si estoy correcta o no, mija.

Amor prisionero. Espérenme. Espérenme, porque ya no me da norteada, ¿eh? Por ahí saluditos a los que andan a través de la 99. Imagínense, estoy bien ciega. No miro bien. Y pues si me están solicitando una canción, pues tengo que ponerla bien, ¿verdad? Esa de Vicente Fernández se escuchó muy feo. Con Edgardo el Codiciado. A ver, ¿está en vivo? ¿Ya estás grabando? Amor Limosnero se llama, ¿no?

Dice, muchas gracias, ya me voy. Gracias a usted por estarme escuchando, por acompañarme un ratito. Maneje con cuidado, pues.

0: Otra vez, plebi, si se refiere a esa canción. A ver. Sí, mija, no me grites, ya miré. Es que estoy un poquito ciega, poquito, cosa de nada. Andaba poniendo el título de otra canción. Imagínense, ya me lo encuentro, ¿verdad? Ay, Dios mío. A ver. Tremendo char, saluditos. Dice por acá, a ver, vamos a ver. Ya me voy despidiendo de acá de la 99.9. Por aquí entramos un ratito. La verdad no sabía que no había este DJ aquí en la programación, si no me hubiera enlazado de que entré, ¿verdad? Pero bueno, pues la comunicación, ¿verdad? Debí de haberle preguntado a mi hija, oye, mi hija, ¿quién está en la radio? ¿Verdad? Dice, gracias por mi rola, hijada, gracias a usted por estar aquí. Saluditos, DJ. Saluditos a Rumberito Seductor, que anda por aquí presente. Yo mande y mande saludos y usted ni en cuenta. Por ahí más tarde, acompáñenlo a través de la seductora a partir de las... ¿Qué? De las 10 de la noche, tiempo Texas. Oigan, estos horarios sí que lo traen a uno bien loco, ¿eh? Bueno, si mi hija, la bebecita entra, bueno, pues hasta las 10. Y si no entra a la radio, pues entonces que entre a las 9. Vamos a checar a ver qué onda con eso. Con esta huerca tampoco se sabe nada ya. Y que amá sí puedo, y que amá no puedo, y que amá, fíjese que estoy bueno, pues, ¿ah? Dice, saluditos a Hugo, dice aquí, hola, aquí andamos en la móvil escuchando a Adolfo y yo, saluditos. Para los que no me conocen, bueno, me presento. Les saluda su amiga Plebi, transmitiendo desde acá, desde el mágico Valle de Texas. Hasta ahí, hasta donde tú te encuentras. Hoy enlazado a través de la seductora y a través de la 99.9. Así es que bueno, pues yo me paso a retirar. Dice, si no hay nadie, yo puedo transmitir. Órale, pues ya dijo. Yo le dejo saber, ¿ok? Dice, yo ahora sí que me duermo con Rumberito Seductor. ¿Qué pasó, mija? ¿Qué pasó? ¡Qué llevadita!
1: No, hombre.
0: ¿Cómo que te duermes con Rumberito Seductor? Hay que hablar ese asunto porque no me está gustando. Ese no me está gustando. Y a mí cuando algo no me gusta, mijita, yo saco el cohete, sorry, dirían por ahí, ¿verdad? Yo saco el cohete para el primero que ande por ahí, ya sabes. Mira, Rumberito Seductor, si sabes lo bueno, de lejecitos con mi hija, ¿ok? Porque aquí sale el cohete, truena bien bonito y nomás estoy con ganas de estrenarlo. Parece que le estoy picando las costillas, ¿verdad, tu papá? Cámate, por favor, mija. Dice, cotorrea, ma. No, sí, cotorrea. Así le decían a la hermana de quién sabe quién y ya tiene una docena de huercos. ¿Qué cotorrea ni qué tus patas? Aquí es cosa seria, ¿eh? Aquí o se compone, aunque no sea carro. Bueno, pues, vámonos. Yo me despido con este tema por aquí. Recuerden, en un rato más, en una hora más, llega por aquí Hermandad Poblana. Cállate, hueco. Llega Hermandad Poblana en una hora. Y, bueno, terminando la programación, a las 7 de la noche, tiempo, Texas. Llegan los padrinos a través de la página oficial Radio La Seductora. Y después, bueno, pues vamos a ver quién sigue. Ahorita no sé nada, no sé quién sigue, quién no sigue, porque luego me salen con cada sorpresa. Dice, sí, voy a entrar, ma. Ok, mi hija Ivetsita va a entrar a las 9, tiempo, Texas. Y terminando ella, entra Rumberito a las 10, tiempo, Texas también. Así que vámonos, pues, que la sigan pasando bonito. Gracias a todos por estar aquí presentes. Y bueno, pues aquí estuvo con ustedes su amiga Plebi la Jefita. Desde San Benito, Texas, a través de la seductora y la 99.9. ¡Vámonos pues! ¡Hasta luego! ¡Bye, bye!
1: sigo siendo el cantante que vive sus canciones.
2: Así mero es, mi compa.
1: Y no es mentira, viejo.
0: No, mija, ya me voy a la zumba.

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0: Quiero, primero que nada, que le demos un fuerte aplauso porque hoy está cumpliendo 41 años de carrera. Don Carlos, ayer cumplió 41 años de carrera. Don Carlos Terrianegra, y bueno, se dice muy fácil. Nosotros con 15 de repente andamos aventando el arpa. Imagínense con esa trayectoria. Que Dios lo bendiga, don Carlos, muchos años más. Así, con salud, gracias. Que le siga conservando esa voz tan hermosa. Y muchas gracias por haber hecho todo lo que hicieron ustedes por la música norteña y siguen haciendo. Que gracias a ustedes andamos trabajando todas las nuevas generaciones de la música norteña. Y también para la Pini, mi compadre.
1: Gracias. ¡Aloha!

0: Gracias, gracias, mi amado. Gracias.
1: Un aplauso grande para despedir a don Carlos Sierra Negra. Que Dios lo bendiga,
0: gracias,
1: y
0: gracias.
1: Que le dé muchísimos años más de vida y que nos siga dando la oportunidad de conservar su amistad por siempre. Gracias.
0: Claro que sí, muchas gracias.

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Bueno, pues la verdad es que no he mejorado mucho. Hace 20 y tantos años era el primer tonto y ahora soy un idiota. Quiero pedirles un aplauso para mi acompañamiento, para todos. Me tardaría media hora mencionando a cada uno de ustedes. Gracias, maravillosa banda que Dios me dio. Gracias, gracias, gracias. Hey, man. Thank you, everybody. Gracias. ¿Cómo dice, muchachos?

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a todos ustedes. Gracias. Bueno, pues los invito a que me acompañen hasta las 7 de la noche. Bueno, estaremos por aquí con todos ustedes disfrutando de la programación, de la buena música. Y bueno, pues los invito a que queden, a que participen pidiendo sus canciones, enviando sus saludos. Gracias por estar aquí. Saludos a Pedrito Medina. Hola, hola Pedrito, ¿cómo andamos? Buenas tardes para todos, para mi amor y Bellita, y para toda la familia, y para el compañero que aquí andamos por el pico de la vida. Felicitaciones para el compañero que nos sorprende siempre. Así es, felicitaciones para Lucha y Charlie, que hoy están cumpliendo años. Ahorita les vamos. Con muchísimo gusto para DJ Charlie, que bueno, pues hoy está cumpliendo un añito más de vida y le deseamos todo lo mejor, que se la pase fenomenal en este día. Pues vámonos pues con las mañanitas para el compañero DJ Charlie. Súbele, compañero, muchas felicidades. Pásala bonito hoy y siempre. Y queremos pastel, por supuesto.

Bueno, vamos a quedar unas mañanitas para DJ Charlie en este día tan bonito. Ah, nace un muchachito y hoy lo festejamos en el ranchito, así, bien bonito. Ah, me salió un verso sin esfuerzo por ahí. Hasta versista salí, no, hombre, cada día me voy superando más. ¿Sí me puedes poner una de Los Temerarios? Claro que sí, con gusto. Y llegó mi cuñis, ya llegó la cuñis. Llegó bailando, llegó disfrutando de la buena música. Bueno, pues dice saludos. ¿De cuál música tienes hoy? De Tocho Morocho. Hoy tenemos de Chile Mole y Pozole. Saludos, cuñis, bienvenida al rancho. Gracias, ya entré con mis botas llenas de lodo porque llueve mucho. Saludos a María Vázquez de parte de Ibellita Corona y saludos a su amor Pedrito Medina. Saludos, dice María Vázquez. Dice hola, amor, buenas tardes. Aquí andamos correteando la chuleta. Dice mi cuñis, eso es bueno, yo me la ando comiendo. Anda de comelona, comiéndose la chuleta y no invita. Te pasas, cuñis, te pasas. Dice María Vázquez que si le puedo poner un tema de los temerarios. Claro que sí, con gusto. Bueno, vamos a buscar algo de los temerarios. Los amos del romanticismo. Así que vámonos pues con la revelación romántica de los 90. ¿Qué será? ¿Cuál será bueno? ¿Qué será? Vámonos con El Pobre Tonto Enamorado de los temerarios.

pobre tonto. Ay, pobre tonto enamorado. Qué barbaridad con ese pobre tonto enamorado. Y bueno, pues aquí andamos. Gracias por estar aquí, complacidísima. Mi amiga. Mi buena amiga María, que ya checo, ya es por aquí, llegando y solicitando canciones. Y bueno, pues eso es bueno, eso es bueno. Saluditos para Ivesita Corona, para Pedrito Medina, para Fidel Herrera, para los primos tóxicos, para la amiga María. Saludos también para quién más, todos los que andan escuchándonos y disfrutando de la programación. En este día, en esta tarde, tarde lluviosa, ha llovido mucho. Ay, les cuento que hay colonias. Ya se están desbordando algunos días a punto de. Así que, bueno, pues la cosa está tremenda. Tremendísima. Con la lluvia. Y amenaza con seguir lloviendo. Así que, pues, esperamos que se calme. Que me deje terminar la programación. Porque una vez que empieza la lluvia, no sé por qué, pero el internet fuga. Fuga la tortuga. Bueno, pues aquí andamos entonces. Vámonos pues con música. El perro, el gato y yo. Este tema con los guardianes de la...

0: Ay, ay, ay. Bueno, nos vamos con este tema de Gunsen, el imaginante. Y amor se escribe con llanto, fue lo que nos cantaron los guardianes del amor. Aquí mi cuñiz anda, baile, que baile. Y mueve, que mueve el esqueleto.
1: Hasta

nos vamos con un tequilita, con dos tequilitas, con tres, con cuatro, con cinco, no sé. Con la botella completa, total, ¿qué más da? Tenemos unos temitas por aquí para mis cuñis. Dice, dice mi cuñis, a ver. Dice, los rehenes, ni el primero ni el último. Ok, ni el primero ni el último. También quiero escuchar al grupo Mandingo juntos. Y te juro que te amo con los terrícolas. Claro que sí, buenos temas, muy buenos temas. Pues iniciamos con los rehenes, también viene el Mandingo. Y por supuesto que los terrícolas aquí al escenario de el 99.9 FM Voces del Rancho. Saluditos para los primos tóxicos. Ay, ay, ay, se me habían olvidado los, chi-

Y bueno, pues aquí seguimos a través del 99.9 FM. Complacida, Cuñiz. Complacida, qué bonitas canciones. Qué bonita inspiración. Bueno, pues así que seguimos con más música. Recuerden que estamos totalmente en vivo a través de el 99.9 FM Voces del Rancho. Y bueno, nos vamos con un idiota. No, o sea, nos vamos con la canción Un idiota de Joan Sebastián.

Ay, ay, ay. Bueno, pues escuchamos Un Idiota con Joan Sebastián. Y vamos a continuar con más música aquí. Saluditos para todos los que se encuentran escuchándonos y disfrutando de la programación. Recuerden que estamos totalmente en vivo a través del 99.9 FM Voces del Rancho. Y en este día, bueno, pues yo quiero invitarte a que te vengas para acá, a que pidas tus canciones, disfrutes de la programación. Y por supuesto, pues echemos un poquito de chismes que ni nos gusta, ¿verdad? Y bueno, pues saludos por aquí para a Pedrito Medina, para Biochita Corona, para los primos tóxicos, para Fidel Herrera. Saludos para María. María, sí. Se me olvida su nombre. El secretario llegó. Llegó el secretario, saluditos. Y bueno, qué gusto que ande por aquí el secre. Ya se había ausentado. No lo habíamos visto el día de hoy. Bueno, vamos a continuar. Sí, recuerden que pues comunicarse con nosotros, conmigo, aquí a través del chat. O a través del chat de la aplicación también. Vámonos con Es Para Siempre con Grupo Maquilis.